0: balcón en buena forma. Un mes que casado tiene que tenerlo. Escucha, bro.
1: Debo parecerme a ella y así me pareceré a Jesús.